0: Cándido Camelo nos interpretó Singing in Sting en su disco Hand Fire, Man on Fire.
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